oh Dios, de la misma manera que los israelitas recibieron bendición cuando murieron en su tierra.